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Y bueno, nos vamos al palo, ¿no? Fue una noche tremenda esta, loco. Mucho calor, mucho fuego acá adentro. Y nos vamos a ir con más fuego todavía. Se viene, y si hay garantías también, los chiquitos.

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entero del dance. Por supuesto, estamos hablando acerca de Starcon Music Sound Video Review. Canciones de que tienen una historia fantástica, ¿no? O sea, un grupo que se juntó para crear solamente esta canción. Nunca más se juntó para hacer nada, aunque había una propuesta de millones de dólares para crear un disco entero. Otros intereses, otros proyectos dijeron que no a esto. En fin, lograron crear un himno de la música electrónica, del dance.

para los amantes de ese género ya es suficiente. Star con Music Sound Video Review para comenzar esta nueva edición, última viernes 25 de septiembre. Así arrancamos una nueva edición de Entre Caníbales aquí en La Vereda Web Radio, donde el rock vive y algunos otros géneros también. Hasta el mediodía vamos a estar junto por acá disfrutando de buenas canciones, noticias, historias. Te vamos a estar contando qué vamos a estar viviendo este fin de semana aquí en el bar y afuera del mismo. Hay movida en Carlos Sánchez. Ahora Fernando me estaba pasando toda la información. Mañana hay movida. Mañana sábado. Enfrente a Carlos Sánchez. Ahora más tarde te cuento un poco más en detalles qué va a haber por allí.

Hablando acerca de eventos, ¿no? Este mes de octubre, cargado de eventos, la Vereda Radio Bar, uno de esos eventos, el 24 de octubre, tenemos la Feria del Vinilo. Yo voy a ser uno de los DJs que va a estar enganchando con vinilo. Ayer me puse a seleccionarlos en algunos discos aquí de la discoteca de la radio. Encontré un disco que hace muchísimo tiempo me lo regaló Guillermo Bueno. En uno de esos viajes se vio una venta de vinilos. Encontró un vinilo de Supertramp. Y ahí el tipo, este se lo voy a llevar a Cristian. Ay, no está 100% como nuevo. Es el típico ruidito del pipoqueo del vinilo, pero hace parte de la magia. Sigue el viaje de Entre Caníbales junto a Supertramp. Vinilo, ¿eh? ¡Ah!

fantásticos sonidos de Supertramp en vinilo. Bueno, ahí después nos preguntamos por qué han cambiado las cosas, o sea, la tecnología. Hay que tomar cuidado hasta, claro que si todavía dependiéramos del vinilo, la estructura de la radio sería distinta. Antes las estructuras de las radios eran distintas justamente por eso. Ahora hay que tomar cuidado cómo uno apoya el termo de agua, que uno, bueno, por costumbre siempre toma mate por la mañana, arriba de la mesa, si no la púa salta, ¿no? O sea, tomar todo un cuidado especial. Es la magia del vinilo, no vamos a renegar toda la tecnología y la facilidad que con ella vino. Pero solo en pensar de cómo, lo que pasa a veces, la comparación entre un momento y otro, el vinilo y la era digital, y se extraña tanto, no es que se extraña la dificultad que era conseguir música, pasar música, el tema que del pipoqueo, el tema de... para conseguir una música tenías que comprar el disco entero. Punto. Pero sí todo el valor agregado que venía con eso. Bueno, hablando de vinilos, hoy por la noche tenemos La Disquera aquí en la radio con Eliane Rodríguez, que todos los viernes viene llena de vinilos. Y al pasar vinilos, cuenta la historia de esos discos, de esas canciones, de esos artistas. Bueno, hoy terminando el programa, va a estar enganchando en vivo en el bar de la radio, en la vereda Pierre Pablo. O sea, sigue de largo. Arranca a las 8 y no para más. La diferencia es que agarra los discos de aquí de la radio, se los lleva para la cabina de... la cabina de DJ del bar y sigue por allí. Y la avenida.

gran clásico del año 1985, el sonido de Tears of Our Fears con Everybody Wants the Worst the War. Bueno, 27 minutos pasan de las 10 de la mañana. 20 grados la temperatura actual aquí en nuestra ciudad. Cargado. El aire húmedo. Anunciando lo que se viene. Bueno, máxima prevista para la tarde de hoy, alcanzando los 28 grados. Lo que resta de esta jornada aquí para la zona noreste, según Inumet. Nuboso, periodos de algo nuboso. Probables formaciones de tormentas aisladas. Eso para hoy. Para mañana, sábado 26. El día va a estar, va a arrancar con algo de sol. Bueno, el pronóstico no es de los mejores para el fin de semana, pero en fin. Nuboso, periodos de cubierto, probables precipitaciones escasas. Eso es por la mañana del sábado. Mañana sábado 26, aquí en la radio tenemos, aquí en el bar de la radio, tenemos el toque del brother Leo Olivera. Como el más de una vez ya dijimos por acá, el tipo que más veces ha tocado en el bar. Bueno, mañana de nuevo Leo Olivera va a estar tocando por acá. Mañana tenemos una máxima prevista de 27 grados por la noche. Marcan lluvia. Pero siempre es aquello, ¿no? Rivera es rebelde con los pronósticos. Domingo, lluvia todo el día, máxima de 21. Lunes, lluvia y tormenta, máxima de 25 grados. Martes, de nuevo, lluvia. Bueno, según el pronóstico de Inumet, recién el miércoles veremos el sol nuevamente. Pero estos son pronósticos.

0: aquí hasta mañana puede pasar muchísima cosa.
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0: Con esto le mandamos un saludo a Omar Turnes, el Junior, que nos escucha desde el continente, desde la isla, desde Florianópolis.

este sonido distintivo, por supuesto, muy diferente y con una calidad enorme, es sonido local, aunque no lo crean. Eso. Bueno, esta es la banda Afro Recursos, una banda integrada por varios músicos de ambos lados de la frontera. Son unos cuantos músicos que componen la agrupación Afro Recursos. Juntarlos solamente una vez, que se logró hacer un toque aquí en el bar de la radio. En el caso, en el bar viejo, en el local viejo de la vereda. Eran un lote y faltó todavía, ya que algunos están viviendo fuera de esta frontera. Pero hay un montón de canciones, se pueden buscarlos por ahí en las plataformas. La agrupación se llama Afro Recursos. La canción esta en particular se llama Ilusión.

Imponente el sonido de Bob Seger, clásico de clásicos. Me dice por acá, estás romántico hoy. Vamos a subir un poquito las revoluciones. Esto se llama Night Movies. Imponente sonido de Bob Seger. Bueno, por acá estamos hace días hablando acerca de lo que se viene para el mes de octubre, que va a ser algo impresionante en todo sentido, ¿no? Hemos hablado acá de lo que va a ser no solamente los eventos aquí en el bar, sino también lo que va a ser principio de mes en el Autódromo Eduardo P. Cabrera, el tercer Motul Moto Fest de Carlos Sánchez Motos. Bueno, para terminar la celebración de los 50 años de Carlos Sánchez Motos, ¿no? Va a ser 2, 3 y 4 de octubre allí en el autódromo. Bueno, ya hemos hablado acerca de todo lo que va a haber por allí, que es un verdadero festival con carreras de moto, o sea, la quinta fecha del Campeonato Nacional de Moto Velocidad, motos de 600, de 1000 cilindradas, encuentro de autos y motos clásicas. Van a haber shows artísticos, un montón de shows artísticos. Van a haber DJs tocando en vivo, van a haber acrobacias en moto, el globo de la muerte. En fin, plaza de comida, cerveza artesanal. Un verdadero festival que va a durar 3 días, arrancando el viernes 2, el sábado 3 y el domingo 4. Que va a estar fantástico, pero... Cuando los chicos allí de Carlos Sánchez andan inventando cosas y quieren, están con ganas de hacer fiesta. Mañana, atención, porque esto es mañana. Ya este sábado arrancan a vivir la emoción del tercer Motul Moto Fest antes de tiempo. Mañana. Bueno, frente allí a Carlos Sánchez Motos, ¿no? Que va a ser, en verdad, no va a ser por Sarandí, va a ser por Rodó, pero allí, en la esquina de Carlos Sánchez Motos. Mañana sábado, 26 de septiembre, a las 19 horas. Bueno, van a estar cerrando la calle, armando una previa que promete. Bueno, Leandro Rosa y Erika Leites se enfrentan en un desafío increíble. Arrastrar el camión de Carlos Sánchez Motos con su propia fuerza. Bueno, además de música en vivo con el DJ Marcelo Chávez, motos, ambiente fierrero y toda una energía para empezar a calentar motores para la tercera edición del Motul Motofest. Que como dije, va a ser el otro fin de semana, el 2, 3 y 4 de octubre. Bueno, durante la previa también estarán vendiendo las entradas para el Motul Motofest, el cual por aquí ya dijimos que el precio es para los 3 días, que era al principio cuando se empezó a anunciar, mucha gente tenía esa duda, opa, pero ¿es por día ese precio? No, son 500 pesos en la general, los 3 días, 800 pesos boxes, también los 3 días. Bueno, para mañana, entrada libre a esta previa, vení con amigos y familia. Esto recién empieza. 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Saludo a Seba, que nos escucha desde Florida. Me dice por acá, corta con tanta dulzura, por favor. Vamos con un clásico de Cazuza. Pero no por Cazuza. Y sí por Wilson Sidera. Clásico llamado Batch Ballad.

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Comenzamos esta segunda hora de música aquí en Entre Caníbales, junto al sonido de Sugar Ray con Evermore. Bueno, recordando que hoy tenemos la disquera aquí en la radio, a partir de las 8 de la noche con Eliana Rodríguez. Y luego sale de aquí de la radio y pasa a la cabina de DJ del bar, en el cual va a estar haciendo un set con vinilos en el bar. Bueno, mañana sábado 26 por la noche, aquí en la radio tenemos al pelado Gonzalo Poggio con el Callejón del Rock a las 21 horas, y a las 23 y poquito arranca el show del

todos los viernes a las 20. 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

El sonido de Susan Vega con este Tom's Diner, versión hecha remix en el año 1990-91. Clásico que es de los 80. Solamente 2 minutos nos separan del mediodía. Vamos llegando al final de esta edición. Gracias por la compañía. Que tengan un excelente fin de semana. Con nosotros acá en lo particular nos vamos a estar encontrando el próximo lunes a las 10 de la mañana. No se olviden que este fin de semana tenemos la vereda Pier Pavio y un montón de cosas. Bueno, gente invitada, ahora estaba mirando el pronóstico del tiempo justo en el momento del evento allí en Carlos Sánchez Motos, que es mañana, arranca mañana, ¿no? O sea, mañana es allí enfrente a Carlos Sánchez Motos, Rodó y Sarandí. Y el próximo fin de semana, 2, 3 y 4, el gran festival del tercer Motul Motofest en el Autódromo Eduardo P. Cabrera, en el Autódromo de Rivera. Bueno, aquí en la radio hoy tendremos a Eliane Rodríguez aquí en la radio a las 20 horas y luego en la cabina de DJ del bar de la radio. Y mañana Gonzalo Poggio a las 21 horas aquí en la radio y a las 23 Lea Oliveira tocando en el bar. Gracias por la compañía, buen fin de semana. Nos vamos con Sherry Crow.

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1: No se adapta al frío, muy bueno.

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una canción que te gusta, que te gusta mucho a vos, Cristian. El tiempo está después. Ah, me encanta.

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ellos, una de nuestras bandas preferidas por acá, los Foo Fighters, con este temón que es Gimme Stitches. Este es un tema del álbum There's Nothing Left to Lose del año 1999. Esto es una reedición que me gané de regalo de cumpleaños hace poquitos días. Así que estoy estrenando acá con la audiencia este disco. Y les cuento que es un álbum más melódico, con una letra más, más profunda, todo compuesto por Dave Grohl, y que también tiene tres hits increíbles que han pegado y consolidado a la banda Foo Fighters. Y bueno, y ya que lo tenemos acá el disco, comenzamos entonces con nuestra audición vinílica y seguimos con otro tema.

0: una canción que refleja la etapa más melódica de los Foo Fighters y que tiene sus características de este, las canciones de este álbum, porque fueron grabadas en el sótano de la casa de Dave Grohl en Virginia, con un enfoque más personal y artesanal. La canción trata de romper las inhibiciones y liberarse emocionalmente. Si bien mantiene esa constancia melódica, tiene esa fuerza del rock mediante la voz de Dave Grohl.
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0: Siguiente vinilo de la noche. Y ahora nos metemos de lleno en un artista que lo vamos a disfrutar muchísimo. Traje dos discos de él,

canción en vinilo, un vinilo nuevito, flamante, que lo conseguí con Mouse Records, un vendedor de mi confianza ya de Montevideo. Así que saludos a Andrés de Mouse Records. Estos dos discos que conseguí y traje para compartir con ustedes son para mí, de la carrera solista de Jack White, uno de mis preferidos. Estamos escuchando Take Me Back. Esto es el álbum Fears of a Down, lanzado en el año 2022. Y este tema es el primero del álbum y es potente. Tiene esas características típicas del sonido de Jack White. Así que avanzamos un poquito, vamos con otro tema y seguimos hablando un poco de este álbum y de Jack White.

Warriors of a Down, of the Down, es el cuarto álbum de estudio en solitario de Jack White, lanzado el 8 de abril del año 22 por el sello First Man Records, sello del propio Jack White, que ahora después les comentaré un poquito más. Jack White, para la audiencia, si hay alguien que no lo conoce, es un músico, cantante y compositor, productor estadounidense, conocido principalmente formar parte del dúo The White Stripes, una de las bandas de rock alternativo y garage rock más influyentes de la década del 2000. Este álbum es una obra intensa, es eléctrica, es experimental, está marcada por guitarras distorsionadas, ritmos frenéticos y un sonido que fusiona, y esta canción es un claro ejemplo, garage rock, funk, hard rock, blues y psicodelia. Muestra un lado más visceral y futurista de Jack White que no para de evolucionar. Lo que escuchamos es Fear of the Down, la canción que le da título al álbum. Es un álbum... No es doble, simple. Así que avanzamos ahora con otra canción del mismo lado. Estamos en el lado 1.

esencial de su identidad artística, es la esencia, es esencia de una compañía musical, es un proyecto cultural completo que mezcla música, arte, diseño y fabricación analógica. El título de lo que es su sello Third Man, Tercer Hombre, hace referencia a la clásica película del año 1949 de Carol Reed, una de las favoritas de Jack White. Y este sello nació como una forma de control creativo total sobre su música, un espacio donde Jack White podría

Seguimos con Jack White, pero vamos a otro discazo. No Name. Y la canción es That's Who I'm Feeling.

es una mezcla de estudio de grabación, tienda de vinilos, pequeño teatro para conciertos en vivo, taller y planta de prensado de discos. El lugar está diseñado como un templo del vinilo. Cada detalle, desde la decoración hasta las máquinas, rinde un homenaje a la cultura analógica. Incluso hay una antigua cabina de grabación, Voice or Graph, donde cualquiera puede grabar una canción o un mensaje directamente en el vinilo en cuestión de minutos. Realmente, Jack White es un visionario y lo que genera con su sede de Searsman Records es una experiencia sonora para el visitante. Seguimos escuchando este disco No Name y nos vamos con el siguiente track.

Jack White defiende la idea de mantener viva la experiencia física de la música. Por eso, Sears Man Records graba y mezcla en cinta analógica, imitando los procesos digitales. Fabrica ediciones limitadas de vinilos con diseños experimentales, vinilos con colores mezclados, líquidos en su interior y discos tridimensionales, entre otras formas. Promueve la maestría musical y cada disco es un objeto artístico. En el año 2017, Jack White abrió Sears Man Pressing, su propia fábrica de vinilos en Detroit, una de las más modernas del mundo, para producir sus propios discos y los de otros artistas. Además de Jack White y sus bandas White Stripes, The Recounters, The Dead Water, el sello ha publicado material de una amplia variedad de artistas clásicos y nuevos como Wanda Jackson, Jerry Lee Lewis, Margot Prince, Nino de la Garra Fría, entre otros. También publica álbumes en directo, grabados directamente en el vinilo, lo que es en su serie Sears Man Live. Jack White lo que hace con este sello es materializar su visión de lo que es el rock y la cultura física. Donde él mismo dice en una declaración: la música no debería ser un sonido individual, debería ser algo que pueda tocar, escuchar, mirar y coleccionar. ¿Cuántos aquí en la audiencia estamos de acuerdo con Jack White? Avanzamos en este No Name y nos vamos al último track.

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1: Bueno, avanzamos con el programa y ahora nos vamos a escuchar una gran banda de indie rock que estuvo en Montevideo esta semana. Yo la tengo y la canción es You Can

que no conocen, Yo La Tengo es una banda estadounidense que tiene este nombre característico en español, que ahora les comentaré el porqué, porque tiene una historia. Proviene de una anécdota del béisbol donde un jugador de los Mets, Richie Ashburn, gritó eso en idioma español para advertir a los compañeros latinos que iba a atrapar la pelota. Una mezcla de humor, comunicación, pero que resultó. Es un intercambio cultural que encaja perfectamente con el espíritu de la banda. Yo La Tengo tiene álbumes que datan desde la década del 80. No es una banda comercial. Gracias a lo que tenemos hoy en día, lo que es el streaming, el Spotify, Deezer y todas las plataformas de streaming, podemos acceder de repente a todo aquello que no escuchábamos en la radio en su momento de lanzamiento. Esto es indie rock, esto es un trío donde está Ira Kaplan en voz y guitarra, una voz femenina que escuchábamos recién, que es Georgia Hubley, que también toca la batería y el teclado, y James McNuke es voz también, va y toca el bajo. Quería compartirles porque tuve el privilegio de poder ir a verlos a Montevideo este martes pasado en lo que fue la sala del museo. La experiencia sonora de esta banda fue algo absolutamente increíble porque van desde el susurro, como esta canción que es muy tranquila, van desde el susurro y el sonido atmosférico hasta la distorsión y un ruido absolutamente hipnótico en que uno dice, por favor, que no paren. Las canciones duraban aproximadamente 10, 12 minutos y fueron 2 horas que pasaron rapidísimo. Eso es lo que les puedo transmitir de la experiencia de ver esta banda en vivo, algo que lo quería hace mucho tiempo. Hacía 11 años no venía a Uruguay. Para que la conozcan un poquito más, vamos a escuchar otro tema de este mismo álbum. Muy tranquila, pero que de la mitad para adelante hay un shoegaze y una distorsión de guitarra que está muy bueno. Newer Near.

Lo que estamos escuchando es mi querido Neil Young.

éxito de que hoy en las plataformas de streaming se lanzó esta versión Walk On remasterizada, que se las recomiendo que escuchen porque está muy buena. Acá estamos escuchando vinilo, esto es un vinilo reedición, es un vinilo triple, un álbum triple que se llama Décade, donde están compiladas las mejores canciones de la década del 70 de este Neil Young solista, después de haber pertenecido a Buffalo Springfield y cantando con Nash, con Steely y Steve Steely, y no recuerdo ahora el otro nombre. Así que les recomiendo que escuchen a esta versión masterizada de Walk On. Avanzamos y seguimos hablando de estrenos, pero de clásicos. Nos vamos ahora con la banda Wings, banda de Paul McCartney, pero que esta semana lanzó el tan esperado

que son 5 vinilos. En realidad son 3 vinilos, 2 CDs y un Blu-ray. Es la primera vez que algunas canciones de Wings aparecen en formato físico, con la calidad de sonido Dolby Atmos. Y contiene 32 canciones seleccionadas personalmente por Paul McCartney. Incluyen grandes éxitos como Band on the Run, Life and Let Die, Jet, que estamos escuchando recién, y Let Em In. También acompaña un libro de 32 páginas con fotos, notas de álbum por álbum, un arte original a cargo de Humphrey Ocean, diseño supervisado por el estudio Hipgnosis, famosísimo de Londres, a cargo de grandes tapas de lo que es la historia del rock. Ahora, ¿qué es lo que hace especial a este box? Es la primera vez que Wings presenta una antología así. Nunca antes había presentado físicamente un box, una antología y una selección de esta calidad. La aparición de pistas en formato físico con mezclas en Dolby Atmos le añade un valor extra para el audiófilo y coleccionista fan de Paul McCartney y, por supuesto, de su época de la banda Wings. Avanzamos y vamos con otro track, 1975.

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1: Nos vamos con otro estreno de la semana, gran estreno. Lo que vamos a escuchar ahora es The Good of Lying y esto es Gorillaz.

Bliss. Escuchen lo que es esta canción, que va a ser fue estrenada ayer, pero va a formar parte del próximo álbum, que se va a llamar The Mountain, y saldrá el 20 de marzo del 2026. Miren lo que

Y hasta aquí llegamos con el programa de hoy, en esta noche de viernes. ¿Y qué viernes? Porque acá en Rivera City llovió todito el día. Preparé un programa bien arriba, así que espero que lo hayan disfrutado. Hasta el próximo.

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